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0: Lindo, muchachos. Muy buena, muy buena. Vamos con la que sigue. Buenísima.
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1: Señoras y señores, ¿qué tal? Para todas y todos, muy pero muy buenos días, bienvenidos a la primera entrega del Noticiero 102 correspondiente al día de hoy, 15 de septiembre del año 2026.
2: Muy buenos días, mi estimado Beto Barrios, Ricky Díaz, y como siempre a toda nuestra amable audiencia, buenos días, gracias por estar allí con nosotros y escogernos como su fuente informativa en su Noticiero 102, y aquí está el equipo que lo conforma.
1: Reporteros, redactores,
2: Jesús David Serpán,
1: Lenia
2: Horacio Rondón,
1: Vanessa Torres,
2: Iván Alfonso Rivera,
1: Jesús Mendoza López,
2: Elizabeth Zambrano
1: y Marluis Zambrano desde el Táchira,
2: coordinadora de información
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1: Alex Saab se declara culpable y complica uno más a Nicolás Maduro.
2: Timoteo Zambrano entregó sus cartas credenciales como embajador ante el rey de España.
1: El perro rescatista Tsunami engalanó la 16ª caminata canina La Molinera en Mérida.
2: OFATA publica nueva licencia que permite a empresas estadounidenses realizar operaciones con PDVSA.
1: Venezuela asistirá por invitación de Trump a reunión de energética del G20.
2: Más de 30.000 estudiantes inician actividades escolares en el municipio Libertador del estado Mérida.
1: Andreina Baduele denuncia falta de voluntad del gobierno para liberar presos políticos.
2: Equipos de rescate ubican en una zona montañosa de Colombia una avioneta siniestrada con 5 personas a bordo.
1: Rehabilitan el puente de la carretera trasandina Táchira Mérida.
2: Nueva coalición exige elección con María Corina Machado como candidata.
1: El INTT se renueva con nueva página web y elimina cientos de trámites.
2: Declaran a los indios coromotanos como patrimonio inmaterial del municipio Libertador.
1: Las 7:07 minutos.
2: Hasta aquí los titulares.

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1: A las 7:07, que van las informaciones con todo su detalle.
2: En medio de un proceso de reconfiguración en la política bilateral entre Washington y Caracas, el empresario colombiano Alex Saad se prepara para dar un giro inesperado en su historia judicial. Este martes se declarará culpable ante un tribunal federal de Miami.

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1: Alex Saez, 54 años, comparecerá ante la jueza Catherine William para formalizar su cambio de declaración. Sin embargo, los detalles del acuerdo entre la Fiscalía Federal y su defensa permanecen en secreto, lo que añade un aire de misterio a su situación.
2: La acusación formal sostiene que Saez formó parte de una conspiración estructurada mediante empresas ficticias y documentación falsificada con el objetivo de obtener beneficios económicos a través de importaciones desde Colombia y México.
1: Las 7:08.
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1: El nuevo embajador de Venezuela en España, Timoteo Zambrano, entregó sus cartas credenciales al rey Felipe VI en una tradicional ceremonia que se celebra en el Palacio Real y con la que se acredita como representante y máxima autoridad diplomática del país de España.
2: El exdiputado Timoteo Zambrano, representante permanente ante la Organización Mundial del Turismo, con sede en Madrid, sustituye como embajador en España al abogado y presidente del Tribunal Supremo, Gladys Gutiérrez.
1: Después de que Estados Unidos se despusiera y capturara a Nicolás Maduro, en enero pasado el gobierno de la presidenta encargada, Delcy Rodríguez, designó nuevos embajadores, entre ellos el de España.
2: 7:09.
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3: Henry Marval, jefe del Gabinete para la Transformación Económica de la Alcaldía de Libertador, informó que se iniciaron mesas de trabajo con la alcaldía de San José de Cúcuta para fortalecer el turismo, la gastronomía, la economía productiva y la movilidad.
4: En el día de hoy tuvimos una extraordinaria reunión siguiendo el lineamiento de nuestro hermano alcalde Nelson Álvarez. Una reunión muy importante que apertura una serie de mesas de trabajo que realizaremos con nuestros hermanos de la alcaldía de San José de Cúcuta. El día de hoy pues, estuvieron presentes algunos representantes de la alcaldía de Cúcuta, así como de la Cámara Gastronómica de ese país, y acompañados nosotros de nuestro hermano presidente del Instituto de Turismo del municipio de Libertador, estuvimos conversando toda la mañana, comenzando esta primera reunión, abriendo puertas, más o menos qué temas vamos a tocar, y entre las prioridades que salieron y surgieron de esa reunión, pues está el tema turístico, está el tema gastronómico, económico, productivo y por supuesto el tema de la movilidad. Todos estos puntos son los que van a ser tomados en cuenta en las próximas mesas de trabajo que tendremos nosotros aquí desde nuestro municipio, ellos harán lo propio allá, pero durante el mes de octubre sostendremos un encuentro binacional en la ciudad de Cúcuta, donde ahí nos sentaremos y plasmaremos todas las ideas que tengamos, que hayamos conseguido con los diferentes sectores con los cuales vamos a invitar a estas importantes reuniones. ¿Para qué? Para hacer un ganar-ganar de los hermanos del norte de Santander y, por supuesto, un ganar-ganar para todos nosotros aquí en nuestro municipio de Libertador.
3: Marval explicó que la propuesta impulsada por la Alcaldía de Mérida busca concretar en octubre un encuentro binacional en Cúcuta con beneficios compartidos entre el norte de Santander y la ciudad de Mérida. Para el Noticiero 102, les reportó Jesús David Serpa.
2: 7:11.
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2: Más de 1,000 perros acompañados por su dueño participaron en la 16ª edición de la caminata canina La Molinera, realizada en el municipio Tovar del estado Mérida, jornada que contó con la presencia especial de Tsunami, reconocido perro rescatista y héroe nacional.
1: La actividad se desarrolló como un espacio para promover la tenencia responsable al respecto y el bienestar de los animales de compañía, además de fortalecer la integración de las familias y sus mascotas.
2: Luis José Molina, representante del equipo organizador de la caminata La Molinera, destacó que la receptividad de los tobareños, quienes acudieron masivamente junto a sus mascotas, señaló que la amplia participación permitió cumplir con las expectativas de esta nueva edición.
1: Las 7:11.
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5: El Colegio de Contadores del Estado de Mérida se siente satisfecho debido a ese proceso de formación que por más de 50 años han tenido a través de la Universidad de los Andes, que los ha venido formando, así como de otras casas de estudio, a tal punto de que hay un reconocimiento en muchos países del mundo donde el contador público venezolano es de primera línea, compitiendo con el de cualquier país de habla hispana, habla inglesa o de otras lenguas en el mundo entero. En este sentido, Elisaúl Rojas, presidente del Colegio de Contadores del Estado de Mérida, amplía la información a través del Noticiero 102.7.
0: Sí, efectivamente, Horacio, el rol del contador público en la sociedad es un rol importante. Detrás de cada firma, detrás de cada balance, detrás de cada actuación, está un profesional que con responsabilidad, con disciplina y en apego estricto al código de ética, realiza su trabajo. Todo un ecosistema formado por profesores comprometidos con la docencia y, por supuesto, que dentro de nuestra corporación gremial, el Instituto de Desarrollo Profesional, quien viene desarrollando una cantidad importante de actividades académicas que consolidan el acompañamiento que hace nuestro gremio a las diferentes casas de estudio y a los contadores públicos, en conversatorios, en programas especiales, en laboratorios, talleres formativos, un eje y un ecosistema que viene configurando la importancia que tiene el contador público en la sociedad. Ahora hace un programa fundamental llamado Aula Contable, donde se incorporan los estudiantes de pregrado de las diferentes universidades de nuestro estado a la formación, a la especialización que tiene que ver con el ámbito tributario, laboral, contable, de organización y de especialización en cada una de estas aristas. Especialmente el Colegio de Contadores Públicos tiene un convenio con la Universidad de los Andes, donde a través de su posgrado en ciencias sociales se ofertan y se fortalecen los conocimientos en las diferentes áreas. El compromiso es con la formación continua. El compromiso son con las organizaciones sin fines de lucro, sector público, sector privado, para que el contador público, a través de su actuación, desarrolle las competencias necesarias en la transformación y en el comportamiento ético que tiene que ver en el desarrollo de nuestro país, de nuestra Mérida y, por supuesto, de cada organización.
5: También manifestó Elisabud Rojas, presidente del Colegio de Contadores en el estado de Mérida, que por más de 5 décadas ellos han venido dando un aporte al desarrollo de Venezuela con la formación de todas estas nuevas generaciones de relevo que están dejando muy bien parada no solamente a la Universidad de los Andes, sino al resto de las casas de estudios superiores con el trabajo asiduo que día a día se hace en las aulas para formar este tipo de profesionales que luego egresan a cumplir funciones especiales como contadores públicos, tanto en la empresa pública como en la privada. A esta hora les reportó Horacio Contreras. Adelante, estudios.
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6: Son las 7:16.
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1: Las 7:24.
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1: La Oficina de Control de Bienes Extranjeros, OFAC en sus siglas en inglés, explicó y publicó una nueva licencia que permite a las empresas de Estados Unidos realizar operaciones con PDVSA, lo que representa otro alivio de las sanciones contra Venezuela.
2: Mediante licencia general 512 sobre Venezuela, la OFAC permite a empresas norteamericanas operaciones como compra, venta y transporte de petróleo venezolano, además de suministrar bienes y servicios al sector energético.
1: De acuerdo con el documento publicado por la mencionada oficina de Estados Unidos, esa licencia permite nuevas inversiones y la creación de empresas conjuntas para actividad de exploración, producción y desarrollo de petróleo, gas y petroquímica.
2: 7:24, información en vivo y directo con Mónica Gauta.
3: La alcaldía del municipio Libertador informa a la colectividad que este martes 15 de septiembre se llevarán a cabo varias jornadas de asfaltado y bacheo en distintos sectores de la jurisdicción con el objetivo de optimizar la vialidad urbana y garantizar rutas más seguras para el tránsito público y privado. La cuadrilla de infraestructura y vialidad estarán desplegadas en una jornada que iniciará a partir de las 7 de la mañana y se extenderá hasta las 6 de la tarde. Durante este lapso se realizarán labores de nivelación y colocación de capa asfáltica en los sectores de Pan de Azúcar, Los Curos y Campo Claro. Las labores están orientadas a recuperar los tramos viales más deteriorados de estas comunidades, dando respuestas a las solicitudes ciudadanas y mejorando la conectividad de la zona metropolitana de Mérida. Ante el despliegue de maquinarias y trabajadores en la vía, las autoridades municipales exhortan a todos los conductores y transportistas a tomar las previsiones necesarias de forma anticipada. Se recomienda la utilización de vías alternas para evitar congestiones y retardo en los tiempos de traslado. A esta hora de la mañana les reportó Mónica Gauta.
1: Las 7:26.
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1: Venezuela participará en las reuniones del G20 sobre la energía que se celebra hasta este miércoles en Houston, Texas, por invitación del gobierno del presidente estadounidense Donald Trump, confirmó la Casa Blanca.
2: La delegación venezolana estará encabezada previsiblemente por la ministra de Petróleo e Hidrocarburos, Paula Henao, y el vicepresidente ejecutivo de la estatal petrolera de PDVSA, Giovanni Martínez, indicó en un comunicado el funcionario gubernamental que confirmó una información de Bloomberg.
1: Los representantes venezolanos asistirán a varios encuentros bilaterales, actividades paralelas organizadas por el gobierno estadounidense y conversaciones con representantes de la industria, aunque no tienen previsto enlace a reuniones ministeriales oficiales a puerta cerrada.
2: Las 7:26.
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4: La Junta Directiva de la Asociación de Profesores de la Universidad de los Andes, Apula, exigió un ajuste salarial integral para todo el sector universitario en lugar de bonificaciones parciales tras los anuncios realizados el 10 de septiembre por la ministra de Educación Universitaria. En un comunicado difundido en sus redes sociales, el gremio calificó como un avance parcial el pago del bono de responsabilidad profesional a los profesores.

0: Son las 7:33.
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0: Son las 7:51.
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0: en hora de la noche en calles y avenidas de la capital vigiense. Lo mismo ocurre con las personas en situación de calle, Guaso. Ya no son personas vulnerables. Esas personas son indigentes convertidas en delincuentes. Yo les pasé videos por allí para que quienes nos observan a través del canal YouTube se den cuenta cómo estos tipos, estos elementos, cometen sus fechorías en San Isidro, en la avenida 15 del Vigía, en La Páez, en cualquier sector donde hay un indigente, el tipo llega a robar. Ya no es un tema de que hay pobrecito, no tiene cómo alimentarse, no tiene dónde dormir, pobrecito. Y el 90% de estos elementos son de otras ciudades, son de otras localidades, no son vigienses, Guaso. Y la situación se viene incrementando y se viene acelerando, y por supuesto que los comerciantes de la avenida 15 y los habitantes del barrio Bolívar, los habitantes del sector 2 de La Páez, los habitantes de los bloques de La Páez, pues viven asustados, porque es que estos tipos ya llegan, te roban los cables de electricidad, te roban el cobre de las tuberías de los aires acondicionados, te roban el alumbrado público, te están robando todo. Y lo más triste, Guaso, en el video que pueden ponchar, es que los carajos se sientan allí, en la avenida 15, empiezan a negociar el producto robado. Y esto ha sido denunciado al Cuerpo de Investigaciones Científicas Penales y Criminalísticas, a la Policía Nacional del Estado Bolivariano, a la Policía del Estado Mérida, y no hay nadie que le ponga el cascabel al gato, y cada vez se proliferan más. Hace unos días nosotros dimos un extra de el asesinato de la Chilindrina, no sé si lo recuerdas, que fue asesinada allí en el Caño Bubuquí, y fue asesinada presuntamente por el novio de ella, que también es una persona en situación de calle. Le propinó algunas heridas con arranca y que estas mismas le causaron la muerte. Entonces esta situación, de verdad que tiene a la gente del Vigía muy molesta, porque no hay control alguno. Otra de las situaciones que tiene muy molesta a la gente del Vigía, Guaso, son los constantes cortes de energía eléctrica. Los cortes de energía eléctrica son cada 5 horas ahora. Es decir, te están quitando el fluido eléctrico 5 horas, te lo dejan 3, te quitan 5, te quitan, te dejan 5, te quitan 5 horas de luz, te dejan 3, te quitan 5, te dejan 3, te quitan 5 y te dejan 3. La situación eléctrica en el Vigía ahora son 19 horas sin servicio, 6 horas con servicio. 19 horas sin servicio, 6 horas con servicio. Es decir, que la situación eléctrica en el municipio Alberto Adriani, no sé si en Mérida está ocurriendo igual, pero en el municipio Alberto Adriani es cada vez peor. La gente está molesta, la gente llama a las autoridades y les pide que por favor no les quiten tanto el servicio eléctrico, porque están cansados de tantos apagones, están cansados de la inestabilidad eléctrica y quieren soluciones. Eso es lo que dice la gente en el Vigía. Joaquín Abdul, desde el Vigía, Jorge Galvis Jr. Adelante, Joaquín.
1: Bueno, muchísimas gracias, mi querido Jorge. No solamente en el Vigía, todo Venezuela. Pero yo me imagino cómo se deben sentir ustedes, si nosotros aquí sentimos calor en la noche, brother. Yo no me quiero imaginar, Jorge, en el Vigía cuando les quitan en la noche la luz a ustedes, apagan ventiladores, se apaga aire, se apaga todo. Oiga, ¿cómo duermen, Jorge? ¿O no duermen? ¿Qué hacen,
0: no,
1: Jorge?
0: Guaso, no duermen, ¿no? Mire, Guaso, la gente ha optado, por ejemplo, los amigos de la organización La Carabobo, acá en el Vigía, parroquia Rómulo Betancur del municipio Alberto Adriani, la gente de la organización Carabobo, porque ahí queda una cancha deportiva y nosotros fuimos a hacer deporte hace unos días allí, y me informaban, mira, Jorge, nosotros acá sacamos los colchones a la plaza y dormimos allí entre todos, nos cuidamos, porque no aguantamos el calor en nuestras casas. Y nosotros sacamos el colchón y dormimos en la calle. Cuando llega la luz, metemos el colchón y dormimos 3 horitas, que es lo que nos la dejan. Y de allí salimos a trabajar. La gente está cansada, Guaso. Es terrible la situación eléctrica en un municipio donde la temperatura...

0: mañana. Entonces la gente dice, bueno, pero ¿qué pasa? ¿Por qué nos dejan solamente 3 horas de servicio eléctrico?
1: Oiga, preste atención, vengo con un correo de Brujas, me llamaron desde Caracas, desde la sede de Corpoelec, desde el ministerio, me llamó alguien, Guaso, te estamos viendo en televisión, sobre el comentario de la luz y te vamos a echar cuento de toda la verdad para que usted se lo diga también al pueblo y estén atentos. Vengo con un tubazo, ya no son 4 horas ni 5 horas. Preste atención, Jorge Galvis, dele volumen al televisor, porque aquí usted va a ver el tubazo que tenemos con el tema de la luz.
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1: Hola, Guaso, buenos días, ¿cómo estás? Un abrazo a la distancia desde Caracas, la capital de la República, te estamos viendo. Como siempre, somos trabajadores del sistema eléctrico nacional, del mejor país del mundo, Venezuela, a pesar de las cosas que están pasando. Tienes razón en algunas cosas que has dicho y en otras te las refutamos. Sí, tienes razón, no está alcanzando los sueldos, el tema bancario es lo mismo, ahora nos están quitando de 2 bolívares a 14 por hacer una ¿cómo se llama? Un pago móvil. Ok, Guaso, ¿quieres saber la realidad del sistema eléctrico? Aquí va esto para Mérida y para que usted lo informe. Hermano, te comento, esto es para ti y para todo tu programa. A partir de hoy el racionamiento es de 8 horas, de 2 bloques, de 4 cada una para el estado Mérida y algunos otros estados de Venezuela. Es decir, si te la quitan 4 horas en la mañana, te la vuelven a quitar 4 horas en la noche. Y puede estar pisando hasta las 5 horas. Esto es debido al calentamiento, según la información de nuestros jefes, y esto va a seguir aumentando. De hecho, nosotros como trabajadores del sistema eléctrico nacional también sentimos un poco de impotencia porque somos seres humanos y no se aguantan los calores, estar sin luz, no poder comunicarse con su familia, los celulares no funcionan, los niños no pueden ver televisión en sus horas libres. Entendemos tu molestia y la molestia de todo un pueblo, pero quiero que sepas que son 8 horas ahora el racionamiento en Mérida, en 2 bloques de 4 cada uno. Ahí está ese correíto de Brujas, ahí se las dejo.
3: ¿A dónde vamos a parar?
1: Bueno, ¿a quién tengo en la línea telefónica? Mujer Ulandinas asumen con mística y voluntad de la recuperación de la residencia femenina. Reporteros de Mérida, Nelson Dugarte. El alcalde Nelson Álvarez declaró a los indios coromotanos patrimonio inmaterial del municipio Libertador. Estudiantes asignados por OPSU a la Facultad de Medicina de la ULA exigen matriculación e inicio de clases del periodo 2026. Clases comienzan con baja asistencia pese a las cifras oficiales. Esto es Reporteros de Mérida. Reporteros de Mérida, el periodista Nelson Dugarte. ¿El popular qué? ¿Cómo le dicen a Nelsito? ¿Bambiaguao? ¿Bambiaguao o el popular Simpson? Bueno, ¿qué dijo mi amigo Enrique Torres? En el manifiesto de Mérida, el empresariado andino fijó hoja de ruta para el desarrollo económico. Vamos a leerlo, ¿le parece? ¿Le parece? Voy a invitar a este señor aquí al programa para que le explique a todos los meridenses. A ver, vamos a hablar de eso. John Bao, que está aquí. 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
1: No, que estaba leyendo unas declaraciones del presidente de Fede Cámaras.
0: ¿Y qué dice el presidente de Fede Cámaras?
1: Bueno, no, que están de acuerdo con un incremento salarial, pero lo que me llama la atención, que ellos hablan de el salario integral.
0: No va a haber salario. ¿Por qué tenemos esa? Entendamos de una vez que tenemos toda una vida con estos engaños. Ya nosotros no podemos vivir de engaños. Tenemos que estar en una realidad y pisar de que aquí no va a existir por ahora un salario. Fede Cámaras está de acuerdo. Los empresarios están de acuerdo, todo el mundo está de acuerdo, te está diciendo, los grandes de este país, oiga, no, ni se le ocurra llevar usted sueldos ahorita, no, Delcy, ni se le ocurra, porque ay, ¿cómo pagamos nosotros estos 4 años caídos de sueldo? Nos quebramos. Entonces, va a haber un aumento y lo va a anunciar el ministro de Trabajo. ¿Cuánto quiere usted apostar?
1: No, yo con usted no apuesto.
0: Ah, bueno, lo va a anunciar el ministro de Trabajo y van a llevarlo es a los bonos, van a subir las estatiques a 80.
1: Pero escuche.
0: Entonces, olvídese del sueldo. Va a quedar en 130 bolos.
1: Escuche esto. Esto es lo que me causa. Pues. El representante empresarial se mostró seguro de que en las mesas con el gobierno y los trabajadores saldrán algunas conclusiones importantes, interesantes y totalmente constructivas para el desarrollo del país en los próximos meses. Seguimos con las mesas. Mesa que más aplauda.
0: Es el país que más mesas, me imagino que los carpinteros deben estar abollados de trabajo. Mesa de las dos asambleas, mesa de la luz, mesa del agua, mesa de los empresarios, mesa. Oiga, ya nosotros no queremos saber de mesas más. Es más, queremos comer en el piso, no queremos ya comer ni en la mesa. John Bauke. Privado de libertad, los padres criminales de la Mucuy. ¿Usted supo ese caso? Ayer lo presentó John Bauke acá, lo ha visto usted en las redes sociales. El papá violaba a sus propios hijos, la mamá de los niños era cómplice porque no dijo nada, según la información. John Bauke la tiene toda, las imágenes las tenemos, la de los cómplices, la de los papás. ¿Quiénes son? Ya están en las redes sociales de John Bauke, del Guaso, están en todas las redes sociales. Porque la gente decía, pero ¿por qué en otros países sí muestran las caras y en Venezuela no? Bueno, no es que no las muestren, sino que a veces no las facilitan. Pero en esta oportunidad las facilitaron para que usted sepa quién es el monstruo de la Mucuy. Ahora, Manuela, ¿son de Mérida? ¿Esta gente es de Mérida? John Bauke, o simplemente lo que he escuchado, que se vinieron de otro estado, de otra parte del país, acá a Mérida a enconcharse, pero el 6CPC de Mérida no jugó carrito, papá. El 6CPC de Mérida sí no jugó carro y eso sí les dio donde tenía que darles. John Bauke, buenos días.
2: Buenos días, querido Joaquín. Buenos días, querida audiencia. Efectivamente, ya les voy a contar la historia de los padres criminales de la Mucuy y también de la creadora de la tapa del frasco en Pueblo Llano, en el páramo de Mérida. Fueron capturados. ¡Ja! Ahora se lo llaman la tapa del callejonero. Ya les voy a contar las historias. 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Bien, Guasín. En horas de la tarde de ayer, casi en la noche, terminó la audiencia en el circuito judicial de Mérida contra este par de monstruos de La Mucú y Tabay, municipio Santos Marquina del estado Mérida. Ya ustedes saben la historia, el hombre que abusaba de sus hijos, 6 que estaban en la casa, y una que ya había escapado, tiene 18 años, pero que también la violó durante varios años. Bueno, el sujeto implicado, José Luis Linares Herrera, quedó privado de libertad por los delitos de privación ilegítima de libertad de los niños afectados, acto sexual con víctimas especialmente vulnerables, trato cruel, psicológica y físicamente, falsa atestación ante funcionario y uso de documento falso. Les voy a contar este detalle que no lo conté en las redes sociales. Es que este ciudadano portaba una cédula falsa. Por eso la audiencia se suspendió el domingo. Se hicieron las averiguaciones, se fue al SAIME y resulta que este hombre portaba una cédula falsa. Ese sujeto, también les voy a contar este detalle, escapó, venía huyendo del estado Aragua. Al parecer pertenecía a una famosa banda criminal allá. Como dicen en el argot de los malandros, se tragó la luz y estaba escapando, se vino a esconder aquí en Tabay, en John, el estado Mérida. Dime, Guasito.
0: John, disculpa que te ataje, ahí están las imágenes en Guaso TV, están las imágenes en Tobarsat Canal 2 en todo el estado Mérida, imágenes para el Táchira, imágenes para el Zulia a través de Tobarsat Canal 2 y para toda Colombia, lo está mostrando TVN Norte, Canal 124 a esta hora, imágenes, ahí están. Este es el monstruo de Tabay junto a su pareja, quienes violaban a sus propios hijos. John, lo quería decir porque la gente está diciendo, ¿y por dónde puedo ver la foto? Ahí están en Guaso TV para que las vean. Mi querido John, adelante.
2: Sí, señor Guasín. En toda Venezuela, por Guaso TV y en Colombia, también nos ven con esta fuerte noticia. Bueno, el hombre estaba huyendo, se escondió aquí en Tabay, con esta mujer, la mujer sí no sabemos exactamente de dónde es. Lo cierto fue que parieron ese montón de muchachos, los tenían encerrados, maltratándolos, no les daban comida, no estudiaban, los abusaban. La mujer escapó hace un año, no dijo nada, se quedó callada y, por supuesto, fue arrestada. Ella se llama Jennifer Toinosca Gutiérrez Torres. Ahí la pueden ver en las imágenes de Guaso TV, de Rumberísima. Bueno, ella también quedó privada de libertad por omisión, por quedarse callada. Omisión en los delitos de acto sexual continuo a víctimas especialmente vulnerables y trato cruel, psicológico y físico. Esta operación desplegada por Polimérida avanza entonces de esta manera. Ya están privados de libertad, van a un juicio. Entiendo que no será oral y público porque hay menores de edad de por medio y lógicamente no se puede exponer los testimonios, los actos a la colectividad. Pero siempre estaremos nosotros atentos para estarles informando la sentencia que le darán a este par de sujetos que han sido ya condenados por toda la sociedad venezolana y hasta del mundo entero, porque la noticia ha salido, Guasín, el guaso que lo ve todo el mundo, en Venezuela, en Colombia y en todo el mundo, porque me llaman de Estados Unidos, de Panamá, de Chile, de Costa Rica, que ven el Guaso TV por YouTube. Entonces, Guasín, esto le ha dado la vuelta al mundo y la gente está esperando una gran sentencia y que hechos como estos, por supuesto, no
0: se repitan. John, si usted que sabe un poco más de esto en materia de suceso y tiene muchos años, el juez ya priva de libertad. ¿Quién priva de libertad aquí, el ministerio o el juez? ¿Quién toma esta decisión?
2: El ministerio público presenta la acusación en la audiencia.
0: Qué bueno. Es decir, están haciendo un buen trabajo.
2: Sí, un buen trabajo. El CICPC, Polimérida, el Ministerio Público, ahora están privados de libertad y ahora viene el juez ordena la privativa de libertad y ahora viene el juicio que, repito, no será oral y público. Hay menores, hay niños de por medio y, por supuesto, eso no puede ser exposición pública.
0: Claro, pero puede ser rápido. Este juicio puede ser rápido, John. ¿Cómo lo ve usted? Es decir, el juez puede estar, mira, vio todo, ya el ministerio dijo, me quedan privados de libertad, pana, lo que ustedes hicieron fue atroz, excelente, felicitaciones al juez superior, al fiscal superior, a todo lo excelente, así se tiene que trabajar. Y ahora, el juez puede decir, mire, el juicio va a ser mañana, pasado, no sé, dentro de 15 días, y ahí mismo el juez puede dictar privativa de libertad unos 30 años para ambas ratas de estas.
2: No sé. Puede ser rápido, pero no tan rápido, porque recuerda que después de esta audiencia debe transcurrir un lapso legal que tiene el Ministerio Público para recaudar más pruebas, más evidencias. Ese lapso legal, no recuerdo bien, son 30, 40 días. Entonces, bueno, hay que esperar unos términos legales para avanzar en la realización, pero sí estimo que debe ser rápido, Guasín, porque hay muchos elementos de convicción, hay muchas pruebas, y yo estimo que sí, que debe ser más o menos un juicio rápido, no de años, sino de unos 3, 4, 5 meses, y listo, se dicta la sentencia, en este caso, que yo estimo que va a ser 30 años, lamentablemente, esa es la pena máxima en Venezuela, yo estimo que va a ser 30 años, para él y 30 años para ella, algo así. Bien.
0: Bueno.
2: Vamos a seguir entonces. Vamos a pasar ahora de lo ocurrido en Pueblo Llano, en el páramo de Mérida. Estos son como parientes de la mujer que dijo que era la tapa del frasco. Estos son la tapa del callejonero. Bueno, el fin de semana se hizo viral un video donde supuestamente Polimérida abusaba de una gente que estaba en un velorio en Pueblo Llano, en el páramo de Mérida, cerquita de la Plaza Bolívar, ahí en las inmediaciones. Bueno, resulta que efectivamente sí había un velorio, pero Polimérida llegó porque la misma gente, los deudos, los dolidos del muerto, llamaron a Polimérida porque había un sujeto en un vehículo blanco, ahí lo pueden ver en el video, estaba haciendo fiesta con el vehículo a todo volumen y hubo. Bueno, la policía llegó y salió otro borracho, no era el que conducía el carro, otro borracho, a grabar, a hacer un live, un en vivo, bien humo, diciendo que Polimérida estaba matraqueando y extorsionando en un velorio, que no sé qué más, cuál es el procedimiento, dime, cuál es, le gritaba el borracho. Bueno, hay gente que lamentablemente cayó en el juego del borracho, y dijo que Polimérida, publicaron que Polimérida estaba abusando. Hágame el favor, Guasín. A mí me envían ese video. El día que ocurrió, y yo me cuento inmediatamente que ese hombre no podía con la voladora que tenía.
0: Oiga, John, bueno. John, ¿me copias? Ajá, John, sí. yo vi varios videos o en varias redes que estaban defendiendo al señor, que fue una injusticia. Ahora que lo estoy viendo ahora contigo, lo estás analizando. Es decir, el señor venía borracho y pasó corriendo con su carro, casi se arrollaba a los policías, ¿cierto?
2: Claro, casi mata a los policías, okay. Guasín.
0: Es decir, los policías, ¿qué estaban haciendo todos en la calle a esa hora? ¿Qué hacían los policías?
2: Los policías los llaman, Guasín, porque ese hombre tenía montado ese escándalo con el carro y aquí en velorio.
0: Ah, ok, él andaba dando vueltas con su carro a todo volumen, pues por todo el pueblo.
2: Claro, y los deudos, los familiares del muerto, llamaron a la policía. La policía llega y resulta que el hombre sigue abusando, prácticamente los iba a matar pasándole el carro por encima. Había otro borracho que fue el que hizo el live, el en vivo, cortito, diciendo que la policía estaba extorsionando.
0: Ok, John, yo voy a hacer una pausa, John, para que la gente lo escuche, Sí, porque...
2: Pásalo.
0: Ok, vamos a ponerlo al principio, José Gregorio. John se queda en la línea porque hay gente que está diciendo que la culpa es de Poli Mérida. Y la mayoría de gente de Pueblo Llano que nos está viendo dicen que es el señor que estaba pasado de tragos, tenía el equipo a todo volumen. Yo pues no juzgo, yo no estaba, simplemente la noticia que es la que está montando John Baoque. Están los videos que hablan por sí solos. Vamos a poner el video desde el principio, José Gregorio. Ahí está, y vamos a escucharlo al aire. Escuchen.
3: Bueno, respete, pero ¿cuál es el procedimiento? ¿Ah?
4: Controle las
3: cosas. Dígame, ¿cuál es su nombre?
4: Controle las cosas.
3: Controle ese no, ¿cuál es su nombre? ¿Ah? ¿Cuál es su nombre? Habla. Diga, ¿cuál es su nombre?
4: Habla.
3: Pueblo Llano, Mérida, ¿cuál es su nombre? ¿Cuál es el procedimiento?
4: No.
3: Habla, pues. Te estoy ofendiendo, porque soy un hombre. ¿Cuál es su procedimiento?
5: En un live, ¿ah?
3: En un live, papá, eso está directamente. Ah, ¿usted piensa que está? ¿Usted piensa que está? Bueno, papá, yo me voy.
5: Vámonos.
3: Me voy para la

0: Ahí están los tres Doritos después, mi querido John. Impresionante, un Cantinflas cualquiera, ¿no? De esos problemas que armaba Cantinflas, pero Cantinflas sin licor. Es decir, había un velorio en el pueblo, por lo que entendí, John, había un velorio. Este señor estaba a todo volumen por todo el pueblo. ¿Era familiar del difunto o era que el señor estaba en el velorio o simplemente...
1: No, era un hombre que estaba parrandeando y con el escándalo.
0: Con el escándalo, y vio como casi atropellaba a los funcionarios policiales. Les pasó, pero que le aceleró fue para darles, ¿no?
1: Sí, señor.
0: Y el señor está comiendo... Sí, se los lleva.
1: Si no se echan para un lado, los mata.
0: Oiga, John, y está comiendo sin sal el señor, ¿no? Se ve en el video que está comiendo, pero sin salir de la cocina. Bien gordo.
1: Sí, está comiendo sin sal y juguito con miel de abeja.
0: Oiga, y este señor, es decir, estaba bajo los efectos del alcohol, bebiendo... Y él pasó a todo volumen, los familiares del difunto que estaban velando fueron los que llamaron a los funcionarios policiales, John.
1: Sí, señor, llega la policía y lógicamente son dos los involucrados, el que andaba en el carro con el escándalo, que casi mata a los policías, y el otro que estaba afuera haciendo el en vivo, acusando a la policía. Entonces son dos los presos, o así.
0: Ah, son dos, hay dos personas presas ahora. El que estaba haciendo, claro, el en vivo.
1: El que estaba en el carro y el que estaba grabando, el que estaba haciendo el live.
0: En vivo. Ah, ok. Yo pensé que el que estaba haciendo el en vivo era el que había manejado. No, no. Uno el que maneja y el otro era el reportero y el otro era su chofer, por decir algo, pues.
1: Sí, señor, así mismo.
0: Santo.
1: Ahora, yo le voy a decir una cosa a la gente, así, aprovechando esto. Yo que estoy ya bien viejo y ya sé todo lo que va a pasar en la vida. Miren, señoras y señores. Jóvenes, adultos, cuando usted esté humo, no saque el teléfono.

0: Que ustedes publican y que publica la misma gente de Pueblo Llano diciendo no, el señor fue el que le faltó los respetos, hay un velorio y andaba en su carro borracho a todo volumen, la policía sale a la calle como epa, allá va, ¿qué pasa? Trató de pasarle por encima a los funcionarios y lógico, epa, allá va, ahí se comió usted la luz verde, tanto el irrespeto hacia el difunto y sus familiares como a todo un pueblo que porque en esos pueblos cuando muere una persona, epa, se va todo el pueblo a tomar café y a rezar. En los pueblos merideños, usted sabe cómo es la cosa, ¿no? Este se la tiró de dueño del pueblo, según la noticia, ojo, según la información. Y bueno, ahí está. Lamentablemente, mi querido John, ¿qué te puedo decir?
1: Sí, señor Guasín, muy lamentable todo esto. Bueno, ustedes no se despeguen de rumerísima.

0: Ya tú sabes, John Bao, que les va a tener informado con las noticias, con los escándalos más grandes de la región andina. Adelante, Joaquín.
1: Bueno, mi querido John, que Dios nos libre y libre a toda la gente. A veces sin querer, yo entiendo porque a cualquiera nos puede pasar, oiga, entiendo a este señor. Tenía unos palitos encima, le cayó mal, se sintió más... ¿Sabe? Cuando usted se echa palo, se siente a veces más... Usted se siente... Pero lo que dice John es verdad, como que, bueno, usted sabe que ya... Porque hay personas que dicen, no, yo tengo ganas de echármela. Es decir, de rascarme, pues. Pues apague su celular, porque a veces... Y oiga, hasta yo he cometido errores. Armando, cualquiera, somos seres humanos, ¿verdad? Y pobrecito el señor, pero bueno, pa'lante, ojalá... Y se ve que es un señor, está obeso, pero joven, pues. Bueno, vamos, pues, muévalo. Y le daba la... Estaba... Bueno, a veces uno después saldrá el señor, se echará a reír un rato de la cosa, pero de verdad, pues, a veces tenemos que cambiar, ¿no? A veces tenemos que cambiar. Alguien escribe por acá, muerto de la risa, dicen que sí es familia de puro lujo. Eran primos de fila, todo lujo. No creo que sean familia de fila, no. Saludo a Fila, un abrazo a Fila, tengo días sin ver al Fila. Saludos, Guaso, el video lo que hizo fue darnos mucha risa, el señor se sintió apadrinado, sí, apadrinado por el licor, que a cualquiera le puede pasar, le repito, y bueno, lamentablemente le tocó al señor, Dios nos libre a nosotros y a todos ustedes, y bueno, cuidarnos. Ese día le cayó mal el callejonerito, le cayó mal al amigo, como a muchas personas que se echan palo, le puede caer mal el momento. Hay otros que duran 2 días bebiendo ni se rascan. ¿Sí? Yo tengo un amigo que puede durar 2 días que es ni chistea, ¿verdad? No, eso a los 5 minutos está. Hay uno que hizo, trató, no sé qué estaba haciendo y se grabó y lo mandó, pero menos mal ni fue al grupo, ¿no? No, ¿qué nos pasa? A mí me ha pasado. Yo hasta en el grupo me oiga, porque es que. Pero bueno, a veces tenemos que controlar, sí. Saludos y feliz cumpleaños para Lisbeth Vergara, la jefa de la. La jefa, la huemosa, jaja, se le quiere mucho de parte de su familia y amigos. Hola, Guaso, bendiciones. Full sintonía desde Mucuchíes, saludo a la gente de Mucuchíes. Saludo, Guaso, desde Pueblo Llano, lo estamos viendo. Sí, el señor fue un grosero, escriben. Ah, bueno. De verdad, pues yo me limito a lo que los periodistas muestran, a lo que la gente grabó, a lo que ustedes enviaron, hasta ahí, ¿sí? Respeto también al señor, porque bueno, seguro estaba bajo los efectos del alcohol y bueno, del licor, y a lo mejor ya el día que salga pues va a entender que ya no se puede hacer más. 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Me voy con César Alfonso Contreras, habitantes de Santana Norte y sector Bellavista de la parroquia Spinetti Dini del municipio Libertador en Mérida, solicitan colocación de reductores de velocidad para evitar que los motorizados transiten a alta velocidad. Además, hay fallas de vialidad y falta de alumbrado público. Las cámaras de Guaso TV, de Tobarsat y de TVN Norte en Colombia están en vivo. ¿Desde dónde? Desde Santana, con nuestro periodista Teta. ¿Sabe por qué le dicen Teta? Por cariño. Sus fans, en vez de decirle César, le dicen Tetica. César Alfonso Contreras. Buenos días, César.
2: Muy buenos días, Wassim Abdul. Buenos días, queridos oyentes de Rumberísima 919. Bueno, recordando primeramente que el teléfono a su disposición, el número a su disposición, 0424-737-1812. 0424-737-1812. 737-1812 para los habitantes de cualquier comunidad que quiera exponer su problemática, que deseen que visitemos sus sectores para visibilizar los problemas que tengan en ellos. Bueno, repito, 0424-737-1812. Hoy desde Santa Ana Norte, parroquia Spinetti Dini, municipio Libertador, también el sector Bellavista, que primeramente pues observamos la condición de la vialidad. Hace un tiempo, hace unos meses, la alcaldía del municipio Libertador efectivamente realizó algún trabajo de bacheo en otros sectores o en puntos diferentes de esta localidad, pero dejaron algunos baches, algunos lugares donde hay hundimiento de la vía, y según los vecinos, ellos manifestaron que esto correspondía a la empresa hídrica, ahora Hidrovent, que hasta que ellos no resolvieran el problema de aparentemente una tubería dañada, que está el colapso de esta tubería está produciendo el hundimiento de la vía, ellos no podían hacer absolutamente nada. Así que en este punto nosotros hacemos el llamado, o la comunidad hace el llamado a la empresa hídrica que se haga presente en el sector, para que en conjunto, de la mano con la alcaldía del municipio Libertador, resuelvan el problema de la vialidad. Pero una de las quejas más notables y con mayor preocupación de la comunidad del sector es la presencia de motorizados en horas nocturnas, primeramente con contaminación sónica y luego con motopiruetas que ponen en riesgo a los habitantes. Ya han atropellado, según la versión de los vecinos, algunos animalitos, perritos, gatos que deambulan por el sector, y también han puesto en riesgo la vida de algunos ciudadanos. Así que de nuevo la presencia de estos motopiruetas en esta comunidad, ellos solicitan la colocación de reductores de velocidad para evitar precisamente esta práctica en las calles de Santa Ana Norte y de Bellavista. También denuncian la falta de alumbrado público, que en horas nocturnas convierte el sector en una boca de lobo, exponiéndoles también a la delincuencia, la acción delincuencial en ese sector. Está la situación entonces, el llamado de la comunidad a la alcaldía, a las autoridades municipales, a los cuerpos de seguridad y a la empresa hídrica, para que se hagan presentes y solucionen estos problemas que ellos están mencionando en este momento, Wassim Abdul.
1: Bueno, viendo estas imágenes uno queda impresionante, ¿no? Bueno, en nombre de Dios, que ojalá se las puedan arreglar. La gente escribe: arreglen esa carretera para La Loma, que está totalmente destruida. Ya se fue la luz para Chiguará. Gracias, Teta. Un abrazo. Buenos días para denunciar. Vamos a colocar los audios de Salomé. Buenos días para denunciar en la calle El Cobre de Ejido. Estamos sin luz desde ayer. Por favor, ya no aguantamos más. El molino de Lagunilla, sin luz y sin agua, urgente. El molino, ¿qué es lo que pide la gente en Lagunilla? ¿Qué está pidiendo mi gente en el municipio Sucre? ¿Qué piden? ¿Qué pide la gente del molino en Lagunilla? ¿Qué está pidiendo? Luz y ¿qué más? Desde ayer varios sectores de Ejido están sin agua. La zona norte de Mérida también está sin agua. Pero todo el mundo quiere que paguen al día el agua. Así que vayan a lavarse su cuerpo. Agua. Necesitamos agua. Y luz, por favor, urgente, urgente, urgente. Agua. Nelly, ¿sabe qué quiero tomar? Agua. Haga el favor y nos trae un poquito de agua. La gente de Los Chorros también pide agua. Avenida Universidad agua. Hollada de Milla agua. Campo de Oro agua. Los Próceres agua. Toda Mérida agua. Urgente, que necesitamos agua. Guaso, desde Los Curos, parte alta de Los Curos, Guaso, entrada Pozo Azul, está esa carretera vuelta un asco. Uf, sí, esa es la que va hacia la vieja ahí, si no me equivoco, eso está pecado. Mire, que, como, bueno, Yo, mire, yo les juro, les prometo que más tarde que temprano la gente que vive por toda la vía Cejají, ¿cómo se le llama toda esa zona, Manuelita, esa carretera? Eso tiene un nombre, como decir la Trasandina, pero esa tiene un nombre. Bueno, desde que usted está en la entrada arriba al oscuro, la Panamericana creo que es abajo, la zona Panamericana, lo que es, no sé. Bueno, desde donde está los curos arriba, parte alta los curos, la carretera, hasta que usted llegue más tarde o temprano, va a haber alguien en la vida que llegue a gobernar que les va a arreglar esa vida. Oiga, que Dios no permita llegue a pasar una desgracia por esa zona. ¡Ay, papá! Y todos los que han venido, la promesa es, Ana, vamos a arreglar, ¡ay! ¡Ay! Pero bueno,
3: vamos a arreglarla. No se preocupe.
1: Bueno, mire, Salomé fue operada. Nosotros ya sabíamos, en el caso de este servidor, iba a ser operada la semana pasada. La gente que me ha preguntado por el estado de salud de la niña Salomé, ¿tienen la foto de Salomé? ¿Tienen una imagen para que se la dé a José Gregorio mientras salen los audios? Sí, por favor. Salomé fue recluida, dolores de cabeza. Recuerden que Salomé lleva 3 operaciones cerebrales. La niña tiene 3 operaciones. Ella tiene un tumor, para que me entiendan, es un cáncer en su cabeza. Ella lo sabe y ella misma lo ha dicho. Pero ella ha sido una guerrera, ha sido un milagro, sin duda alguna. Los mismos médicos han conversado conmigo. Ahí hay 2 médicos que operan, que son mis amigos, y me han dicho, de hecho, una de las doctoras salió en este programa luego de la operación número 3 de Salomé en su cabeza y dijo, es un milagro. La niña tenía muerte cerebral, eso fue en diciembre del año pasado, ¿recuerdan? Ok. La niña salió, bendito sea Dios, a los 3-4 días. Si ¿Sí tiene fotos? Si no, yo le paso una. No hay más. Ok, pasa. Entonces, la niña a los 4 días después de su operación, de la última que fue en... o la antepenúltima, en diciembre del año pasado, la niña movió sus extremidades a los 3-4 días. La mamá de Salomé me llamó el día 13 de diciembre. Ese día teníamos el Santa Claus y Salomé se había preparado porque quería estar con Santa. Era la primera vez que esta niña hacía recorrido con Santa, no pudo ir. La mamá me llama, ella habla conmigo a primera hora, me dice, Guaso, no puedo, no aguanto el dolor de cabeza. La niña prácticamente se le desmaya a sus padres. Bueno, ustedes conocieron la historia. La mamá me llamó llorando, me dijo, señor Guasín, lo que Dios quiera, yo lo voy a aceptar. Los médicos ya me dijeron que estaba muy grave. Después de la operación, la niña tuvo muerte cerebral. La niña a los 4 días reaccionó. Ella enfrentó a la muerte. Estuvo cara a cara. Bueno, la niña sale un año o menos de un año en la calle, haciendo sus cosas, su vida, trabajando y estudiando, porque ella trabaja con sus papás. Es única hija, vende pollos, vende pulseritas. Bueno, ustedes la han visto, más que yo he presentado ese caso acá, ¿sí? Bueno, empieza con un dolor de cabeza, la llevan al hospital, los médicos exámenes, ya hacía, necesitaban urgente operarla, pero la UCI, estaban las camas ocupadas. Recuerden que el gobernador del estado y el hospital están construyendo una UCI nueva, no se ha terminado, dicen que es la más moderna de todo el país. Y de hecho, le he preguntado y me dicen, sí, están haciendo una cosa de otro nivel. Bueno, qué bueno, esperaremos que esté lista. Los tiempos de Dios son perfectos, Manuela. Ayer me dijo la mamá, mire, qué impresionante es Dios. Se esperó por una cama, así la UCI. Bueno, la niña se había sentido bien, bendito Dios, venía al programa. Ustedes la veían. Hace unos días, yo ni sabía que ella iba a quirófano. Pero ella no aguantó. El papá hizo un video despidiéndose de ella desde el hospital, abajo, y la niña. Cuando yo vi ese video, yo dije, 2 + 2 = 4. Y más cuando usted quiere y ama a una persona, usted a veces siente que algo está pasando, ¿cierto? No sé si a ustedes les pasa. Y yo miro ese video y veo al papá y a la mamá diciéndole a Salomé, chao. Veo a Salomé como en el quinto piso del hospital, asomada por una ventana, como que, chao, papá. Yo dije, bueno, no voy a meterme porque los médicos no querían que nadie se enterara de la operación. Primero, porque no pueden ir a visitarla. Segundo, la presión que hay, los médicos, pues, oiga, usted como médico se siente presionado, usted no sabe qué pueda pasar en el quirófano. Así le vaya a operar una uña y le pongan anestesia, usted sabe que eso es delicado, ¿sí? yo agarro ese video, lo publico en mis redes, tal, le dedico a ella algo muy bonito. Yo dije, bueno, la vayan a operar o no, le tengo que dar fuerzas a la niña. Ah, bueno, ella, después que vio el video, ella me manda como 6 notas de voz. Eso fue la semana pasada. Les voy a publicar la primera para que ustedes la escuchen, a la gente que está escuchando, que están preguntando por la salud de Salomé. Fue operada ayer, pero miren todo lo que ella hizo para que yo me enterara que iba a ser operada. Vamos a escuchar a ver.
4: Gracias, Guaso, por escribirme. Eso es tan lindo. Te amo. Y también amo a todas las personas de allá. A Patricia, a Manuelita. Amo
1: Ok, ese fue el primer audio que ella me envía después que yo publico el video. Eso fue la semana pasada. Segundo, después, para no colocarlos completos, ahí viene el segundo audio. Escuchemos.
4: Guaso, tengo que contarte algo. Guaso, ¿sabes que el lunes me van a operar? Pero con el favor de Dios. Pero los doctores me dijeron que no dijéramos nada, porque hay mucha gente que viene a visitarme, a verme, y a veces los doctores me regañan.
1: Bueno, los doctores dijeron no diga nada, entonces ponga el otro audio, escuche.
4: Entonces creo que entro a quirófano a las 6-7 de la mañana. Pero me dijeron que no diga nada.
1: Me dijeron que no diga nada. El otro audio, pero ella llamó al Guaso a echarle el cuento, le mandó las notas de voz. Eso fue la semana pasada. Ojo, yo no dije nada. La gente me preguntaba, yo le decía, bien, en el hospital haciendo los exámenes. Yo nunca dije nada. Oiga, escuche.
4: Te cuento a ti porque has estado conmigo siempre. Mi mamá te iba a decir eso, pero yo me adelanté. Mi mamá te va a contar bien todo, cómo han pasado desde el miércoles. Gracias por guardarme mi secreto.
1: Gracias por guardarme mi secreto, yo lo guardé, pero quedamos en un acuerdo que después que la operaran, ella me dijo, si usted quiere sacar estos audios, pues los saca. Y yo lo estoy haciendo. Salomé fue operada ayer, iba a ser operada la semana pasada, gracias primeramente a Dios. Oiga, yo creo que aquí hay que darle gracias a Dios por ella y por todos los niños, porque cada ser humano tiene un propósito en esta tierra, cada ser humano, definitivamente. Y voy a hacer una pausa aquí porque Salomé la semana pasada no pudo ser intervenida, no habían desocupado una cama en la unidad de cuidados intensivos, lo entendemos, pero ayer la metieron a primera hora. Yo sabía todo el procedimiento porque me lo cuenta la niña, pero yo me quedé callado. Pero luego yo dije, bueno, después de la operación todo sale bien, yo se lo voy a contar a ustedes, porque yo sé que ustedes han preguntado mucho por Salo y todo el mundo conoce esta historia. 8 años el próximo mes de... no, mentira, ahorita el 27 cumple los 9, el 27 de septiembre de este mes cumple ella 9 añitos. Fue operada, se esperaba la operación durara 8 horas con la cabecita abierta la niña, porque iban a extirpar todo el tumor. Bueno, el tumor fue extirpado en un 80%, el otro 20% queda allí dentro, pero ese 20% con las quimioterapias y las radioterapias va a quedar eliminado, fulminado, va a quedar, amén. Gracias Dios, y lo digo públicamente como todos los días, papá Dios, gracias por eso que usted hace. Papá Dios, la gracia es para usted sin duda alguna. Como Salomé, quiero que le meta la mano a todos los niños, a cada bebecito que necesita de ti, Padre amado, ¿sí? Te lo pido. Salomé, 8 horas iba a durar la operación y tiempo récord, Manuelita y amigos oyentes, creo que duró 4 horas, una cosa que hasta los médicos dijeron, epa, pero ¿cómo es esto? Porque son 8 horas, la cabeza completamente abierta, vamos a sacar, raspar tumor, meter la pieza esa que trajeron de afuera, que se recogió, se hizo esa vendimia que costaba más de $1,000 y no la había en el país por ningún lado, lo tuvieron que traer de Europa, que es como una goma que va dentro de la cabeza donde iba el tumor. Bueno, la niña estaba intubada, es que le dicen, ¿cierto, Manuela? Estaba intubada en la UCI, ya le quitaron todos los tubos. Ya la niña abrió los ojos y reconoció de inmediato a su mamá. Sigue en la UCI, pero ya la niña prácticamente vio, miró a mamá, ¿Sabes quién es? Porque es una persona que opera en la cabeza. Epa, ¿sabes quién es? Sí, mi mamá. Oiga, qué milagro. Gracias Dios, pero también gracias a esos médicos. Gracias Pablo Vasconi, gracias a la doctora, al doctor Miguel Gómez, pediatra, gracias a la doctora Carla, bueno, a los enfermeros, a todos los que estuvieron dentro de quirófano, pero en especial al médico principal, el doctor José Gregorio Hernández, y a Papá Dios y a Jesucristo que los acompañaron. Gracias, gracias, gracias Dios. Un aplauso a Papá Dios, sin duda alguna quedamos pequeños, porque él es el que lo puede todo. Gracias Dios, gracias Dios. Salomé se encuentra en el Hula, no puede recibir visitas para nada. Al hospital, gracias. Gracias, sabemos que trabajan con las uñas y que han hecho un trabajo magnífico, y que hay muchos niños que están a la espera de operaciones. Y no se molesten con el Guaso cuando hace una denuncia, es para eso, para que cada día se mejore. Y gracias, gracias a todos los que aportaron. Al papá y a la mamá de Salomé, gracias por ser unos excelentes padres. Ahora Salomé está necesitando, porque ahorita vienen unos medicamentos, vienen las quimios. Bueno, yo publiqué en mis historias, aquel que quiera darle su donativo, llamar a su mamá, hágalo, hágalo de todo corazón. Y si usted quiere dar un amén, quiere un amén directo a Dios, no en mis redes. Olvídese que usted escribía, claro, uno escribe amén, le sale el corazón, pero yo no pongo la foto de Salomé para ganar seguidores, me importa un comino, ni me escriba amén, escríbale amén a Dios, directamente a Papá Dios. Si usted quiere regalarle, que sea un amén directo a Papá Dios, ¿sí? Bendito sea Dios. Está en la UCI todavía, unidades de cuidados intensivos, pero ya le quitaron los tubos, ya la niña está respirando por sí sola. Una operación donde uno de los médicos me dijo, Guaso, si la niña sale bien de esa operación es porque va a vivir. Pero de no sé cuántas operaciones, una o dos pasan. Y ella pasó. Bendito sea Dios. Definitivamente es un milagro. 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Merideños van a pedir elecciones libres el día de hoy. ¿De qué se trata? José Gregorio Rojas, buenos días. A ver, José Gregorio, buenos días.
5: Muy buenos días, Guaso, sí, ahí sí te escucho. Buenos días para todos los amigos de Rumberísima 91.9. Un placer saludarlos el día de hoy. Nosotros activos con las informaciones de las últimas horas, y es que el día de hoy, como tú lo has comentado, Guaso, habrá una manifestación a propósito del Día de la Democracia. Esto será en la Plaza El Llano de Mérida, justamente a las 10 de la mañana, es decir, aproximadamente en una hora tendremos esta manifestación, en donde pues se ha comentado o se anuncia a través de la información que nos han dado que ellos van a pedir elecciones libres. La protesta de hecho se ha denominado como Soy Venezolano, Venezolana y Quiero Democracia Votando. Entonces es parte de una manifestación que va a realizarse por parte de Alianzas Ciudadanas, defensores también en ese sentido de algunos derechos humanos, y también imaginamos que van a asistir la comunidad política de oposición del Estado de Mérida, porque ya hemos visto la convocatoria en diversas partes. Entiendo que no es una manifestación solamente del Estado de Mérida, sino que se va a estar realizando en diversos estados del país, por lo que hemos podido conversar con algunos colegas y lo que hemos podido ver también a través de diferentes grupos informativos. Entonces, pues, se va a alzar la voz entendiendo esta exigencia de elecciones. Nosotros hemos estado al pendiente, Guasini, amigos de Rumberísima 91.9, de lo que han sido estas mesas de diálogo, lo que se ha comentado por parte de la oposición. Vemos cada día más presión por parte de los partidos políticos y de algunos dirigentes que, aunque no están participando en estas mesas de diálogo, pues sí que cada vez vienen exigiendo más que se puedan realizar pronto las elecciones en nuestro país, que en principio pues ya no estarían previstas para este año, pero que las personas quieren, sobre todo estos dirigentes políticos, que se puedan realizar lo más pronto posible. Por parte de quienes sí se encuentran en la mesa de diálogo, hemos visto que continúan las presiones, por lo menos de lo que representa la Asamblea Nacional 2015. Ellos vienen asegurando que se van a mantener las presiones hasta que se puedan garantizar las condiciones para unas elecciones muy pronto en Venezuela. Esas han sido las declaraciones que ellos han dado. Y por parte de Estados Unidos, si bien algunas personas, como por ejemplo Marco Rubio, María Elvira Salazar, entre algunos otros representantes de los Estados Unidos, aseguran que ellos van a continuar también pidiendo que se puedan realizar pronto las elecciones en Venezuela, pues también hemos visto algunas otras declaraciones como las dadas por Trump, que afirma que se están buscando las condiciones para que esto se pueda dar de la mejor forma. Entonces, esperaremos, por supuesto, el día de hoy, atentos a lo que sea esta manifestación en nuestro estado Mérida y en Venezuela, en algunos otros estados del país, para darle los detalles a través de Rumberísima 91.9 y esperando lo que pueda salir de manera oficial respecto a este tema de las elecciones y el cambio del Consejo Nacional Electoral, que es uno de los puntos que esperan muchos pueda darse en los próximos meses, quizás. Por otra parte, antes de despedir nuestro reporte, también queremos comentar que se viene dando de manera preocupante los cortes eléctricos, Guasín, en nuestro estado Mérida. De hecho, hace tan solo un par de días, algunos sectores vieron cómo le quitaron la electricidad en la madrugada y posteriormente le quitaron la electricidad en la tarde. En el sector donde nosotros estamos, apenas la luz llegó aproximadamente a las 9:30 minutos de la noche y se nos volvió a ir también aproximadamente a las 2 de la madrugada del día de hoy. Es decir, pasamos menos de 10 horas, menos de 8 horas con electricidad, con el servicio eléctrico, y pues estamos a la expectativa de si hoy nos van a volver a quitar la luz, porque ya hace un par permanecimos aproximadamente unas 8 horas en total entre los dos cortes sin electricidad. Así que sigue siendo esto un tema preocupante que por supuesto nos afecta a nosotros como periodistas y a cada uno de los ciudadanos del estado Mérida. 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Guasini, amigos de Rumberísimo.
1: Gracias, José Gregorio, gracias. ¿Sí? 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Esta y otras informaciones deportivas, don Mariano Salcedo. Buenos días.
6: Buenos días, Guasín, Manuelita, toda la audiencia que nos escucha a través de Rumberísima 91.9 y los diferentes canales en todo el planeta, sobre todo el canal de Tobarzap. 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Comenzamos la información deportiva con la joya del fútbol venezolano, como es David Martínez, que está jugando en Dinamarca. Sale lesionado en su debut en la Superliga danesa. El delantero venezolano tuvo un accidentado debut en la Superliga de Dinamarca. Al salir lesionado al minuto 37, estrenó como titular
5: en Brooklyn. Así que el criollo se retiró cojeando por molestias en el cuádriceps izquierdo, y aunque se espera la evaluación médica oficial, todo apunta a una posible sobrecarga muscular. En otras informaciones, nominado al premio Roberto Clemente, quien Pablo López recibe su tercera nominación consecutiva al premio Roberto Clemente. El abridor venezolano fue anunciado por los Twins de Minnesota como uno de los 30 finalistas del premio Roberto Clemente, que reconoce a los peloteros destacados por su labor comunitaria y los valores éticos. Entre sus acciones destaca la financiación de un evento de donación de útiles escolares para la comunidad venezolana en Minnesota, la movilización de ayudas tras el doble terremoto del 24 de junio en Venezuela y su iniciativa de Pablo Day, el Día de Pablo, con lo que ha donado más de $222,000 a organizaciones locales. Hablar de Lamine Yamal, dio declaraciones, dio una entrevista y dijo que está viviendo un momento deportivo y situó su nombre en la disputa directa al galardón al mejor jugador del planeta. Durante una conversación, analista habló con Jorge Valdano, el delantero fue tajante sobre sus opciones para alzarse con el premio individual. Este año me lo merecía yo por haber ganado muchos premios, igual que Mbappé, así que quiero ganarme el Balón de Oro. Hablar de Luis Lara, hizo una jugada de la semana en las Grandes Ligas, es la segunda ocasión en su carrera en la MLB que es considerado el jugador de la semana por sus jugadas, así que Luis Lara es el jugador, hizo la mejor jugada en esta semana. El patrullero de los cerveceros se lleva este reconocimiento. Y hablamos de la natación porque la mariposa está volando, así dice el titular, así que la selección de Venezuela se colgó el oro en los 50 metros, así que sigue sumando medallas de oro en los Juegos Sudamericanos la selección de Venezuela. Es la información deportiva más importante hasta ahora. Adelante, Guasín y Manuelita.

0: 9:13 minutos. Ah, nos vamos con Saito.
1: 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En minutos, luego de Said, voy a establecer contacto con Colombia. Voy a hablar con el señor Pablo Andrés Clavijo Sarmiento. Él es el director del clúster de turismo que lidera la Cámara de Comercios de toda Cúcuta. Vamos a hablar qué pasa. ¿Se puede ir? ¿No se puede ir a Cúcuta? ¿O todo esto es un mito o una campaña que han hecho en contra de los cucuteños? Ya vamos a hablar. 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Said también, mañana arranca la Vuelta a Mérida. ¿Está listo todo para la Vuelta a Mérida? Para que nos hables un poquito de eso, por favor, Said, buenos días.
2: Sí, buenos días, Ovacín, amigos oyentes de Rumberísima 91.9 FM. Bueno, inicio con lo de la Vuelta a Mérida en bicicleta. Mañana inicia, como usted lo ha destacado, este evento calapédico a eso de las 5 de la tarde desde el municipio Campo Elías hasta la parte alta de Los Curos. Serán 5 etapas las que se estarán viviendo en este evento de ciclismo. Acá en la entidad merideña, 509 kilómetros será el recorrido, y bueno, ya se tiene todo previsto, ya los organismos de seguridad van a estar desplegados. Mañana a partir de la 1 de la tarde van a estar por todo lo que es la avenida Monseñor Chacón, avenida Centenario, parte de lo que es la vía principal de Los Curos, para luego hacer el cierre normal para iniciar lo que es la contrarreloj individual, que es la primera etapa que tiene 8 kilómetros de recorrido. El cierre para todos nuestros oyentes, para que tengan el conocimiento.

0: semáforo de la Mara van a tener el desvío para entrar por lo que es la urbanización, caer al Colegio de Abogados, bajar al Estadio Metropolitano y agarrar la redoma de lo que es el distribuidor vial que está allí de Cinco Águilas Blancas y tomar nuevamente lo que es la avenida Monseñor Chacón hacia Ejido. Los que van a subir desde Ejido de Mérida, la avenida principal, ya que mañana se va a utilizar lo que es la vía exclusiva del trolebús de Mérida para esta contrarreloj individual. De igual manera, invitamos a todos aquellos que quieran ir hoy a eso de las 7 de la noche al complejo Brandbus, que se estará realizando la presentación oficial de todos los equipos de este evento calafédico. En otras informaciones, como usted lo destacaba, ayer se entregó la rehabilitación de lo que fue el Liceo José Escolástico Duque en Campo Elías, esto en el marco del plan de inicio del año escolar 2026-2027. En este plantel ahora cuenta con aulas totalmente equipadas, mesasillas, pizarras, magnéticas, así como un área de cocina con las condiciones necesarias para el buen funcionamiento del programa de alimentación escolar bajo la coordinación de la Corporación Nacional de Alimentación Escolar. En este sentido, la directora de esta institución, Yamilet Rangel, destacó que la rehabilitación integral beneficiará a 258 estudiantes de educación media y diversificadas, quienes son integrantes de las diversas comunidades ejidenses. En esta actividad estuvo presente el gobernador del estado de Mérida, Arnaldo Sánchez, junto al alcalde de este municipio, Jesús Toto Rodríguez, quienes entregaron útiles escolares, uniformes y materiales deportivos, así como implementos para el funcionamiento nuevamente de lo que es la patrulla escolar. Y en otras informaciones, para cerrar este contrato, tenemos que destacar que con el fin de impulsar el empoderamiento del poder popular organizado en los pueblos del sur, el gobierno bolivariano del estado de Mérida hizo entrega de una valiosa dotación tecnológica a las salas de autogobierno popular de los circuitos comunales del municipio de Aricagua, ofreciendo así las herramientas claves para la autogestión y el desarrollo territorial. La vocera de sala de autogobierno popular del circuito comunal capital Aricagua, Oscar Torres, destacó el profundo impacto de este apoyo otorgado por el gobernador Rolando Sánchez, el cual beneficia de forma directa a los dos comunas y los circuitos comunales de esta jurisdicción, quienes a través de la agenda concreta de acción han sacado los proyectos y las necesidades y van en lo que es el beneficio. 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Retornamos con esto, el contacto, los estudios Rumberísima 919, igual invitándolos para que mañana disfruten de lo que es la Vuelta a Mérida en bicicleta.
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2: para conectarnos con Cúcuta, con Colombia a esta hora, a ver qué pasa con los venezolanos. ¿Es verdad, es mentira, es embuste? 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
1: De chocolate. 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